0: Ώρα Ελλάδος 14, UTC 11.
1: Aquí Atenas. Este es el boletín informativo en español de la radiotelevisión pública griega ERT y la Voz de Grecia. En el micrófono, Fulis Avitsanu. El proyecto de ley del Ministerio de Migración y Asilo para aplicar el Pacto sobre Migración y Asilo de la Unión Europea se debate y se vota hoy en el Pleno del Parlamento Griego. La iniciativa suma además dos enmiendas sobre empleo público y la operación de infraestructura aeroportuaria. En el pacto se establece procedimientos rápidos y obligatorios en las fronteras exteriores de la Unión Europea. Los solicitantes de asilo son evaluados en un plazo máximo de 7 días. Para determinar su petición será procesada o si serán devueltos a sus países de origen. Además, establece un sistema de solidaridad para aliviar la presión migratoria en los países del sur de Europa, dado que los demás Estados miembros deben acoger a solicitantes de asilo o, en caso de negativa, abonar una compensación económica de 20.000 euros por persona no reubicada al Fondo Común de Solidaridad. La isla de Creta se ha convertido en el principal punto de entrada marítimo en Grecia para migrantes procedentes sobre todo de Libia. Esta madrugada, la Guardia Costera griega, en una doble operación, ha rescatado a 132 migrantes que han sido trasladados al puerto de Calilimenes, en el sur de la isla. El juicio por la tragedia ferroviaria de Tembi, que investiga la colisión de trenes ocurrida en Grecia en 2023 con un saldo de 57 víctimas mortales, se lleva a cabo en el Tribunal de Apelaciones de 3 miembros de Larissa. Durante la sesión celebrada hoy, el tribunal se centró en las declaraciones legales y el procedimiento para aceptar a los familiares de las víctimas como partes civiles que apoyan la acusación. Al menos 5 personas murieron y varios resultaron heridos, entre ellos 2 miembros de la defensa civil libanesa, en distintos ataques israelíes este martes contra el sur del Líbano, sobre todo en Nabatien y Tiro, en una violencia que continúa pese a la desescalada con Irán y el alto el fuego en vigor. Anteriormente, el ejército iraní había anunciado el fin de las operaciones militares contra Israel, advirtiendo de que volvería a atacar al Estado judío si éste reanudara las hostilidades contra el Líbano. Israel e Irán deben parar de disparar inmediatamente, había indicado Trump en su perfil de Truth Social. Además, el vicepresidente de Estados Unidos, J.D. Vance, defendió los esfuerzos de la administración Trump para alcanzar un acuerdo con Irán y aseguró que Washington continuarán las negociaciones aunque Israel no esté de acuerdo. Los civiles palestinos están atrapados entre las atrocidades masivas cometidas por las fuerzas y colonos israelíes y el gobierno basado en el miedo de Hamas, concluye un informe de la Comisión Internacional Independiente para Palestina publicado hoy martes. El informe denuncia un aumento de los ataques de colonos contra palestinos, una tendencia que continúa en 2026 con ataques perpetrados a diario. A 10 años del fallecimiento de Umberto Eco, Atenas acoge un congreso internacional dedicado a su pensamiento y a su obra que tendrá lugar mañana miércoles en la Fundación Michaelis Kakoyannis en el centro de la ciudad. Académicos procedentes de Italia y de importantes universidades europeas debatirán sobre el legado cultural de uno de los intelectuales más destacados de nuestro tiempo. El programa incluye también la proyección del documental La Biblioteca del Mundo, dirigido por David Ferrario. Y finalmente el tiempo, precipitaciones locales y posibilidad de tormentas esporádicas en las zonas continentales. Temperaturas entre 20 y 32 grados centígrados en Atenas y entre 19 y 29 en Tesalónica. Y eso ha sido todo por hoy. Gracias por escuchar. Adiós y hasta mañana.

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